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acojo en mi hogar palabras que he encontrado abandonadas en mi palabrera. Examino cada jaula y allí, labrando vocales y consonantes, encuentro a sucios verbos que lloran después de ser abandonados por un sujeto que un día fue su amo y de tan creído que era, prescindió del predicado. Esta misma semana han encontrado a un par de adjetivos trastornados, a tres adverbios muertos de frío y a otros tantos de la raza pronombre que sueñan en sus jaulas con ser la sombra de un niño. Señalo entonces a las palabras que llevan más días abandonadas y me las llevo a casa. Las vacuno de la rabia y las peino a mi manera, como si fueran hijas únicas, porque en verdad todas son únicas. Acto seguido y antes de integrarlas en un parvulario de relatos o canciones, les doy un beso de tinta y les digo que si quieres ganarte el respeto, nunca hay que olvidarse los acentos en el patio. A veces les pongo a mis palabras diéresis de colores imitando diademas y yo solo observo cómo juegan en el patio de un poema. Casi siempre te abandonan demasiado pronto y las escuchas en bocas ajenas y te alegras y te enojas contigo mismo como con todo lo que amamos con cierto egoísmo. Y uno se queda en casa, inerte y algo vacío, acariciando aquel vocablo mudo llamado silencio, siempre fiel, siempre contigo. Pero todo es ley de vida. Como un día me dijo el poeta Halley, si las palabras se atraen, que se unan entre ellas y a brillar, que son dos sílabas.

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Bienvenidos al programa El Boliche. Esta semana en la sección Nuestro Juego traemos pelota a mano. El instrumento musical canario de la semana es el pitorreño. La palabra canaria de la semana, enroscarse. En la sección Nuestro Deporte traemos el juego del palo. Y en la sección de Cultura y Tradiciones nos vamos hasta el municipio de Valsequillo, en la isla de Gran Canaria, para acercarnos a la fiesta de la suelta del perro maldito. Mi nombre es Na Santana. Comenzamos.

La pelota mano es un juego deportivo tradicional de cooperación o posición que consiste en intentar devolver la pelota golpeada con la mano o el pie antes de que dé dos botes para que no siga su curso y que es lanzada por el equipo contrario con la palma de la mano. Se juega entre dos equipos de 5 jugadores cada uno. Los jugadores reciben distintos nombres en función de la zona de juego en la que se encuentren: botador, jugador de vuelta, jugador de tercio y jugador de salto. La pelota suele ser elaborada artesanal, hecha de cuero, con un diámetro de 45 a 47 milímetros y un peso de 50 gramos. Esta pelota apenas tiene bote. Un elemento característico del juego es el bote, especie de atril construido en madera con 3 o 4 patas que consta de una parte fija con un eje vertical que permite la opción de regulación de altura y en la parte superior hay colocada una loseta de barro de unos 20 centímetros de lado con una inclinación que puede ser regulada a voluntad. Sobre esta loseta se lanza la pelota haciéndola rebotar antes del golpeo de saque con la misma mano con la que será puesta en juego. El campo de juego es un espacio de tierra con unas dimensiones

la flauta herreña o pito. El pito herreño es una especie de flauta rústica, por lo tanto un instrumento musical de viento en forma de tubo con un agujero que hace de embocadura mayor que los 6 agujeros circulares restantes, que produce diversos sonidos según se tapan o destapan. Es travesera, es decir, se coloca a través, tiene cerrado el extremo superior por un tapón de corcho y lleva una embocadura en forma de agujero, preferiblemente ovalado, mayor que los 6 restantes. La denominación de pito le viene, tal vez, porque en un principio los pitos eran flautas pequeñas de sonido muy agudo parecido al de los silbatos. A lo largo de los años ha cambiado el material utilizado para su construcción, también su tamaño, agrandándose con el fin de obtener mayor potencia de sonido, pero no su estructura de 6 agujeros, que, básicamente, sigue siendo la misma, una estructura muy parecida a las flautas de caña y madera que se encuentran en la tradición musical de los pueblos del norte de África. El pito de madera del oro es el pito más antiguo conocido. Para su construcción se empleaba madera del oro o lauroceraso, que es un árbol de la familia del laurel. Se entiende que se empleaba la madera en la construcción de los pitos porque no había herramientas, taladros eléctricos, brocas, etc., para perforar los tubos de metal y hacer los orificios. Por lo tanto, resultaba más accesible utilizar un trozo de palo recto de 40 a 45 centímetros aproximadamente, en este caso del oro, y perforarlo con una lerna o hierro caliente. En los extremos se ponían

dos aros para que la madera no se abriera. Por efecto de las perforaciones, quedaba el interior quemado, todo negruzco, lo que hacía que la boca del tocador se secase rápidamente y se necesitase amorosar su interior con vino o agua frecuentemente. El sonido de este pito de madera del oro es más agudo que los usados actualmente. Ello es debido a que el tamaño es más pequeño, tanto la longitud como el ancho y los agujeros. El pito de cobre. Los tubos de cobre también fueron empleados para la fabricación de los pitos antiguamente. Se dejaron de usar porque estos tubos, bajo la acción del aire húmedo cargado de ácido carbónico, se cubren de una capa de hidrocarbonato o cardenillo muy venenoso. Esto provocaba, según las fuentes orales, que a los afamados tocadores antiguos se les cayesen los dientes y se les estropease la boca a la larga. Siempre oímos decir eso de Belito, uno de los tocadores de pito más célebres de la isla. Un remedio consistía en ponerle alrededor de la boquilla algún material plástico para apoyar el labio inferior y evitar el contacto directo con la boca. Así y todo, cayeron en desuso con el descubrimiento por parte de otros artesanos de materiales menos nocivos para la salud. El pito de metal dorado. Este pito es el último de los clásicos utilizados por los tocadores célebres. Estaba dotado de un brillo particular, un brillo metálico dorado, que después de pulirse solían exhibir los tocadores en las fiestas. La particularidad que tenían, además de asemejarse a los instrumentos musicales de viento, era que sonaban más agudos porque el diámetro del tubo era más pequeño que el que actualmente predomina. Todavía hay quienes lo utilizan entre los más viejos. Los jóvenes lo rechazan por su excesivo peso y porque su tonalidad alta o aguda no armoniza con la grave o baja de los usados actualmente. El pito de aluminio. Menos pesado es el pito de aluminio, pero no tiene tampoco demasiada aceptación, quizás porque el aluminio es un metal cuya obtención industrial es reciente y no ha tenido demasiada tradición en el hierro. Su color y brillo parecidos a la plata, su alta sonoridad, su tenacidad y ligereza lo convierten en un metal perfecto para la fabricación de un buen pito. El pito negro de plástico. El plástico es un material de origen orgánico o sintético susceptible de ser moldeado en caliente o a presión. El auge de estos pitos en la última década se ha debido, quizás, a lo fácil que es conseguir tubos de este tipo. Hay que tener en cuenta que en las recientes instalaciones de electricidad y de fontanería se utilizan tubos que tienen las dimensiones adecuadas para la construcción de pitos. Desde siempre, los artesanos y tocadores herreños han echado mano de los restos para su reutilización, y es por eso por lo que se han prodigado los pitos de plástico negro, cuyas mayores ventajas se encuentran en su fácil y rápida construcción y en su poco peso. Por el contrario, el excesivo grosor de las paredes del tubo puede ser un impedimento para extraer un buen sonido del mismo. Los pitos herreños siempre han evolucionado de la misma manera que evoluciona la sociedad herreña y con ella su forma de vivir, sus costumbres, su cultura, etc. Y es que van apareciendo nuevos materiales de los que siempre se han aprovechado el tocador de pito para construir el mejor, porque el tocador de pito presume de tener un buen pito, que suene bien y que se distinga de los demás. Así, por ejemplo, se construyen pitos de todas clases. El pito de caña, el pito de hierro niquelado, hecho con la pata de una silla o una banqueta, el pito que se construye sobre la base de cualquier flauta de música, sudamericana, clásica, etc. Entre las flautas reacondicionadas, destaca una que ya es historia, la flauta de Mariano. Mariano ha sido un tocador ya fallecido. Tenía un pito negro, precioso, que en realidad era una flauta travesera adaptada a las características formales del pito herreño. De Venezuela, decía, se la habían mandado y él mismo anuló los agujeros que le sobraban tapándolos con poxipol para convertirlo en un pito herreño único, la flauta de Mariano. Tenía una caja de resonancia envidiable. Se necesitaba tener muchos pulmones para llenarla de aire y hacerla sonar. La distancia que separaba los agujeros era mayor que la convencional, lo que hacía que nadie que no fuera él mismo pudiera tocar perfectamente con su flauta. En definitiva, un pito hecho a su medida. Solo Mariano era capaz de hacerlo sonar de verdad.
Cuando sonaba su flauta, que era el único pito de reño conocido con género femenino, no había quien la tumbara. Pocos eran capaces de seguirla, y si la dejaban sonar, mucho mejor para Mariano. Él solo se bastaba para hacer vibrar a los tambores, animar a los bailarines y poner los pelos de punta a los demás. La pena es que esos pitos de hoy, decía, no te dejan. Los pitos largos. La última moda entre los tocadores de pitos jóvenes es hacerse con un pito de 60 a 70 centímetros de largo, dejando unos 20 o 30 centímetros sobrantes de tubo por encima de la boquilla con el fin de utilizarlo como arma de defensa en la bajada por si la cosa se pone fea. En realidad, el pito o la flauta sigue manteniendo las dimensiones normales porque el corcho o tapón que se le pone junto a la boquilla es el que marca el límite superior. Solamente hay que introducir el tapón de corcho a 20 o 30 centímetros del borde. Como ejemplo del sonido del pito de reño, escucharemos el tema Tangueando, con arreglos de Pablo Díaz para el proyecto Vientos del Salmor, con el propio Pablo Díaz tocando el pito de reño, en la percusión Julio González, a la guitarra Dani González y al bajo eléctrico Echedi Sosa.

Para construir un pito debemos elegir primeramente el tipo de pito que queremos. Sería recomendable empezar haciéndonos uno de plástico. Utilizamos para ello un trozo de tubo de 2 centímetros de ancho que debemos comprar en cualquier ferretería si es que no lo tenemos ya en casa, es decir, de algún trozo sobrante o algún resto de una instalación eléctrica que hayamos hecho. Cortamos con una sierra hasta obtener un tubo de 50 centímetros aproximadamente. Posteriormente colocamos el tubo en la guía de una puerta y trazamos con un punzón, también vale un rotulador, cuchillo o cualquier cosa que marque sobre el plástico, una raya o línea recta a lo largo del tubo, de un extremo al otro. Sobre esa línea haríamos los agujeros, para lo cual debemos marcar de nuevo con el punzón los puntos donde taladraremos. Recordamos que tenemos que hacer 7 agujeros, 1 a 9 centímetros de un extremo, que será la boquilla, y 6 más que quedarán a 17 centímetros del que sirve de boquilla y a 9 centímetros también del otro extremo del tubo. Empezaremos por señalar los puntos donde taladraremos y utilizamos un punzón o un clavo para marcarlos y para que la boca del taladro no resbale ni se descentre. Como ya hemos dicho, marcamos un punto a 9 centímetros de un extremo y a continuación otro a 17 centímetros de este último. Los siguientes 5 agujeros tendrán una separación de 3 centímetros entre uno y otro, excepto entre el tercero y el cuarto, que tendrán una separación de 3,8 centímetros. Es decir, que la distancia entre los 3 primeros agujeros y los 3 últimos se aprecia una separación un poco mayor. Al final, desde el último agujero hasta el otro extremo, debe haber una distancia de 9 o 10 centímetros aproximadamente. El siguiente paso es utilizar un taladro para hacer los agujeros. Ahora nos queda lijarlos por dentro y por fuera para quitarle las asperezas y pulirlo. Antes de afinarlo, hay que colocar un tapón que entre a presión por la parte superior, donde está el agujero por donde soplamos, y una vez que tengamos dentro del tubo la mitad del tapón, cortamos con un cuchillo la mitad sobrante y lo introducimos a 4 o 5 centímetros del extremo.

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La palabra canaria de la semana es enroscarse. En Lanzarote y Fuerteventura, enroscarse es meterse en la cama para dormir. Después de comer, me enrosco hasta las 5 o 6 de la tarde. En Gran Canaria, recuperarse tras una enfermedad. Tuvo una gripe fuerte, pero ya está enroscado de nuevo. También en Gran Canaria es mostrarse una persona mayor bastante vigorosa a pesar de su edad. Tiene cerca de 90 años, pero está tan enroscado que da gloria verlo. Y en la isla de La Gomera, enroscarse es acobardarse. Seguimos con un poco de música, ahora Familia Sanjo, con la canción El Baile.

0: El juego del palo canario es un juego considerado un vestigio de las tradiciones ancestrales de los antiguos canarios que fueron consecuencia de la evolución de las actividades bélicas. Se practica entre dos jugadores que, sin llegar a hacer contacto con el cuerpo del adversario, realizan un combate con palos. El conjunto de prácticas que podemos agrupar al palo canario se basa en una esgrima entre dos jugadores con un palo en las manos. La diferencia entre las modalidades de juego existente viene determinada por el tamaño del palo, distinguiéndose tres modalidades: palo chico, palo mediano y garrote o palo grande. La primera noticia sobre el uso de palos por parte de los aborígenes la encontramos en la Crónica Betancuriana de 1402 y hace referencia a los bimbaches o pobladores de la Isla del Hierro. La segunda se debe a Leonardo Torriani, ingeniero cremonés que escribió una historia de las islas en 1590 y que dejó un documento valiosísimo, un dibujo de dos canarios en una plazoleta en una especie de ritual con varas de mediano tamaño. Cuando dos canarios se desafiaban a duelo, iban al lugar señalado para ello, que era una plazoleta alta que en cada extremo tenía una piedra llana. Primeramente, cada uno de ellos se ponía encima de su piedra con el bastón llamado magodo o amodegue. Después bajaban en tierra y se enfrentaban con los magodos, esgrimiendo y buscando cada uno su ventaja. El palo siempre ha ido asociado a unas funciones determinadas, que podemos resumir en defensa, manejo de animales y apoyo para deambular por los caminos y barrancos. El juego del palo es, en definitiva, una esgrima cuyo espacio está definido por los jugadores, compuesto por un conjunto de técnicas rápidas que lo hacen muy vistoso y que no posee una forma explícita de terminación. A día de hoy en Canarias se han mantenido y transmitido tres modalidades del juego del palo en varios estilos. Modalidad de juego de palo canario grande. Palo que siempre es más grande que las personas que lo portan y con suficiente grueso para aguantar el peso de una persona cuando lo usa para desplazarse, dándole distinto nombre al palo según la isla, puede ser la lata o el garrote.
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0: Modalidad de juego de palo canario medio. Su nombre según la isla puede ser vara o palo. Es un palo que van los más largos hasta la barbilla del jugador y los más chicos hasta la cintura, siendo los más usados los que van del suelo al corazón del jugador, y su grueso depende del peso para ser manejado según el estilo del que lo usa. El juego de palo canario, modalidad medio, en Lanzarote se le conoce como palo conejero. La modalidad de palo corto. Su tamaño van los más grandes desde la caída de la mano al suelo, hasta tan pequeño que se podía esconder bien entre las ropas. En Canarias se imparte gracias a la labor de Jorge Domínguez, que en 1993 terminó por recuperar sus técnicas en Cuba. En dicha isla está también Manuel Martel, emigrante canario de tercera generación, que lo aprendió de su padre y abuelo, que nacieron en Santiago del Teide, en la isla de Tenerife. Respecto al otro palo chico canario, que sobrevive en Sudamérica, no podemos afirmar sin equivocarnos que su origen sea canario, más cuando sus actuales jugadores no quieren reconocerle ningún origen sino el venezolano, el garrote venezolano o garrote larense. Ahora escucharemos a Sito Morales en una versión de la canción El Kiosco de la Paz del grupo Palmera, pero vamos a escuchar lo que él mismo la presenta.
2: Para nosotros es un honor estar esta noche aquí en El Paso, hermoso evento, y es un regalo de la vida poder interpretar un tema importante en la historia del rock canario, y sobre todo interpretarlo con el compositor. El tema es un tema del Eructo del Bisonte y Palmera. Él es Óscar Santana. Palmera, Eructo del Bisonte. El tema, El Kiosco de la Paz.

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Hasta luego, gracias.

La suelta del perro maldito es una tradición popular recuperada en el municipio de Valsequillo por un grupo de jóvenes. Antiguamente, la población decía que a la noche de San Miguel, patrono de Valsequillo, el diablo, en forma de perro, se soltaba de las cadenas por las que lo tenía agarrado el arcángel San Miguel. Junto con él salían las brujas y los diablos y empezaba la lucha entre la libertad y la represión, los miedos y las orgías, las fiestas y los encierros. Las mujeres y los niños se quedaban en las casas rezando, ya que para ellas era una noche de desgracias y miedo. Frases como «no te arrimes a los barrancos porque el diablo está suelto» o similares, estaban en la boca de las mujeres esa noche, mientras los hombres iban en busca y captura de las brujas. El lugar preferente para buscarlas eran los bares y las parrandas callejeras. Hoy en día la tradición se ha recuperado en forma de espectáculo de calle que se realiza en la Plaza de San Miguel el día 28 de septiembre de cada año. A las 12 de la noche se apagan todas las luces del pueblo y comienza el espectáculo. Música en directo, zancudos, efectos especiales, acrobacias, etc. son los elementos utilizados por los más de 100 participantes que hacen revivir a los espectadores esta tradición popular de forma nueva y participativa. El espectáculo no es un acto improvisado, el trabajo comienza muchos meses antes, cuando un grupo de jóvenes que han formado la asociación Suelta del Perro Maldito comienza a redactar el hilo conductor de la suelta. Una vez elaborado, se presenta en reunión a todos los participantes, jóvenes y vecinos del municipio, y comienza todo el proceso: elaboración del guión, talleres, corales, teatro, elementos escenográficos, máscaras y disfraces.

La suelta del perro maldito cuenta en todas sus ediciones con un elevado índice de participación, siendo este un aspecto muy positivo, máxime cuando los participantes no son profesionales del mundo del teatro y salen a la calle con la ilusión de poner un año más de manifiesto la recuperación de esta tradición, cuyo tema principal varía cada año en función del marco coyuntural, político, social, cultural y económico.

0: Hasta aquí ha llegado el programa de hoy del Boliche. Volvemos la semana que viene. Hasta luego.
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0: Pues sí, que estamos en el aire, que hoy es martes, que nos acercamos a la mitad del mes de mayo. Estáis en 7.7 Radio y esto es una nueva edición de Bandeja de Plata. Sabéis que Nas Santana y Vicente Martín Abreu os van a acompañar hasta las 8 de la tarde en directo, son las 6. Y un minuto. Y tendremos, como todos los martes, un primer tramo de vídeos musicales del rock hecho aquí, con algún que otro estreno y la recuperación de alguno de los últimos. Iremos luego a un segundo tramo de novedades discográficas y viajaremos al tercer tramo con una entrevista con Luis Miranda, director del Festival Internacional de Cine de Las Palmas de Gran Canaria, que hace pues una semana que terminó, y haremos con él una valoración y un recorrido un poco por lo que ha sido este año la 25ª edición del festival. Y eso sí, en el último tramo del programa, como siempre, todos los martes estará con vosotros Manel Ruiz, el especialista. Buenas tardes, Manel.
1: Check, check. One, two. ¿Qué tal, Vicente? ¿Cómo le llevas? Oye, Vicente, ¿qué tal? ¿Cómo te fue por la Fiera del Libro en Lanzarote? ¿Qué tal la presentación de Sonidos Bimbaches?
0: Pues allí estuvimos acompañados de la mejor música posible, como es la de Manel Ruiz, el especialista.
1: El reconocimiento siempre llega en el momento que menos lo esperas por parte de quien menos lo esperas, Vicente. Gracias, de verdad. Hoy Manel Ruiz, el especialista, les trae un disco brasileño, ¿cómo no? Un disco brasileño publicado por el sello discográfico Far Out Recordings, No Reino Dos Afectos, Bruno Berlé. Cuidado, porque fue tal el reconocimiento por parte de la prensa y el mismo sello discográfico que existe una segunda parte, pero de eso hablaremos más adelante.
0: Bueno, pues eso será, ya sabéis, en último tramo del programa, 7:30, 8, y hoy martes abrimos con nuestro tramo de vídeos musicales. Vamos con una novedad, un estreno, el tercer single de lo que va a ser el nuevo disco desde Tenerife de Dyatlov. Sabéis que hemos ido pinchando Matar al Dragón y Voraz, son los dos temas que han lanzado hasta el momento, y llegan con una tercera entrega que se titula En Crudo y que anticipa, viene anticipando lo que será, como digo, el tercer disco. Una banda de Tenerife que lleva ya, bueno, pues unos cuantos trabajos a sus espaldas y que, bueno, en breve me imagino que estarán ya con lo que será su nuevo disco. Esto, como digo, es En Crudo y son Dyatlov.

Bueno, pues ahí está tercer single ya y tercer vídeo de Dead Love en crudo. Y vamos con un vídeo de estos que recuperamos con sonido directo. Son bandas sin nombre. Estuvieron en el Volcano Fest en el Aguere este pasado fin de semana. Y el vídeo pertenece, como no podía ser de otra manera, a Javi Felipe. Y esto es en directo el Para qué, como digo, en el Aguere.

Bueno, pues el sonido no es lo más destacable del vídeo, ¿no? Pero sobre todo es que podéis ver en vídeo a banda sin nombre en una actuación de hace 3 días. Hace 3 días, bueno, no sé si fue el sábado o el sábado pasado, bueno, de hace nada, de hace una semana como mucho, en el Aguere, verlos en directo gracias a la cámara de Javi Felipe, que evidentemente con el sonido debajo del escenario, con la cámara de vídeo. Vamos con otra novedad, vamos con Juan Belda y su Beat Band, sacan nuevo disco y

Bueno, pues ahí está el nuevo single de momento de larga duración de Juan Belda Beat Band, este Memories of a Loser. Seguiremos la pista del disco, muy pronto lo podremos estrenar y hablar con el mismísimo Juan Belda. De momento, pasamos página y cambiamos de estilo, vamos con Norway Drive, que estarán dentro de muy poquito compartiendo escenario con Elefantes, y esto se llama Take It.

Norway Drive, estarán junto con Elefantes y vamos a poner el vídeo de Soto, el remix de Ítaca, porque este próximo 21 saldrá ya lo que va a ser el segundo single de lo que esperemos sea nuevo trabajo de Soto. De momento esto ya tiene 7 meses y es el single, digamos, adelanto, el vídeo adelanto que lanzó un remix de su tema Ítaca, y como digo, el 21 habrá nuevo extremo de Soto.

Pues ahí está ese homenaje al mismo tiempo con el tema de Ítaca al pueblo palestino de Soto, el 21 nuevo single de su próximo trabajo. Y vamos con Polo y los Pibes, que tienen nuevo disco. Y vamos a ver uno de los vídeos que han editado. Esto es Piedra Negra, Polo y los Pibes.

Polo y los pibes, ahí está este vídeo que, bueno, han facturado con el título Piedra Negra, uno de los cortes incluidos en su disco. Vamos casi casi a cerrar este primer tramo de hoy de vídeos con el único que ha publicado hasta el momento, Checho, de su nuevo disco. Este es el Cuídame y es Checho.

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4: Estamos de vuelta, son las 6:31, las 6:31 estaremos en directo hasta las 8. Estreno en el programa, bueno, el proyecto, ya sabéis, Astral Tales, y esto se llama I'm Sexy.

Sexy, está mal que lo diga yo, el proyecto Astral Tales, que navega, bueno, pues en muchísimos barcos distintos, y en esta ocasión nos sorprende con este I'm Sexy. Vamos con nuevo single de Cycle, donde ya está integrado y cantando Carlos Ortega. Esto se llama One Stop.

Bueno, pues después de Cycle con Carlos Ortega, hemos escuchado a King Sapo, que están nominados a los premios de la Academia de la Música al mejor disco con Dios de América, al mejor disco rock y a la mejor canción rock con un tema de este disco de Dios de América, esta que hemos escuchado, que se llama Pollution. Vamos con Ramón Betancor, estuvo aquí la semana pasada presentando su manual para naufragar despacio. Nos dejó una canción en acústico y este viernes estará tocando en La Palma, en la finca, la principal. Esto se llama Mapas.

Ramón Betancor el viernes en la finca La Principal en La Palma, presentando, girando con su manual para naufragar despacio. Estará Mapas. Vamos con el nuevo EP de This Kingdom y bueno, los tres cortes que incluye. Este fue el primero que lanzaron, el Bleeding Hearts.

0: Bueno, pues ahí está Said Muti y nos ha salido con un bolero como este Olvida mi nombre, su última producción. Vamos a cambiar de estilo y lo hacemos de forma radical.
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1: En la murga y en el juego Espallo Pekín, su nuevo tema que se ha alargado muchísimo en el tiempo, no lo suele hacer tan largos. Y vamos con una maqueta del 88 reeditada por los 80 Pasan Factura, como no podía ser de otra manera. Estamos hablando de El Perenquén y su segunda maqueta. Esta de los 21 temas, y por aquellos tiempos se hablaba de cosas como este: Adiós a la mili.

Adiós a la mili y hasta luego. En un momentito estamos después del Perenquén con Luis Miranda, director de la 25ª edición del Festival Internacional de Cine de Las Palmas de Gran Canaria.

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vamos a aprovechar la charla con Luis Miranda, director del Festival Internacional de Cine de Las Palmas de Gran Canaria, que ha cumplido su 25ª edición, para también hacer un pequeño homenaje a una banda, bueno, pues emblema del programa, como son GAF.

0: Bueno, ahí está, como digo, el Alien Love, y del otro lado del telefónico tenemos todavía con un poco de tos a Luis Miranda. Buenas tardes, Luis.
1: Hola, perdón, no sabía que se iba a colar.
0: Bueno, recuperándote todavía un poco de la garganta, ¿no? ¿O ya no?
1: Sí, todavía está ahí un poco maltrecha, pero vamos, mejor, mejor.
0: Bueno, estábamos escuchando Alien Love, una banda, bueno, bandera aquí en el programa, y por entrar por algún lado, la sesión inaugural fue a través de, como siempre hacéis en las últimas ediciones, películas mudas que cumplen 100 años, Fausto de Murnau, y la apuesta de Gaff y la Estrella de la Muerte ha sido una apuesta personal tuya, porque esto no lo... hay que estar muy metido en el mundillo musical de aquí para apostar por Gaff. ¿Es tuya o de quién es esta apuesta?
1: A ver, ya es un grupo que ya conocíamos, ya había colaborado con el festival. Uh-huh. Aquí tengo que señalar a un compañero de programación que era que es el gran defensor de la banda en el festival, que es Víctor Rosales, que es un gran fan. Bueno, en general, la mayor parte de eso, somos bastante fans de Gaff. Pues ya te digo, ya nos conocíamos. Uh-huh. Es decir, era como una opción que habíamos quemado. Temprano o más tarde, pues íbamos a aprovechar para proponerles algo como esto, ¿no? Como ponerle música a una película muda. Ya los habíamos tenido en una gala, pues un poco poniendo música también, aunque bajo otro concepto, ¿no? Pero lo de hacer una película muda con Gaff... apetecía ese tiempo.
0: Bueno, pues enhorabuena por la apuesta, yo creo que fue realmente genial. Y 25ª edición, 25 años de festival, así a bote pronto y 9 días después de cerrar el festival, haznos una breve valoración.
1: Hombre, es difícil. En general hemos terminado bastante satisfechos, ¿no? Sobre todo de cómo se ha vivido el festival. No te hablo de cifras porque las cifras son
0: números.
1: Estamos en una situación, sí, son números y realmente no varían mucho, ¿no? De un festival a otro. Tenemos un público muy fiel que responde, y lo que sí hemos detectado era que, bueno, que había que la acogida era particularmente entusiasta, ¿no? Por parte del, y que nos funcionaba además mucho esta cosa que no siempre es tan sencilla de hacer, que es justamente mezclar la recuperación del pasado del cine, ¿no? Uh-huh. Los ciclos, las retrospectivas y tal, con la actualidad. A veces parece que son como cosas muy... como dos planetas distintos que rotan el uno en torno al otro. Casi siempre con la actualidad como con más gravedad, ¿no? Y este año yo creo que la cosa funcionó con ambas facetas en perfecta simbiosis, ¿no? Y eso nos ha... Lo notamos casi desde el primer día.
0: Ahora vamos a entrar, por ejemplo, por la sección oficial, que siempre es, digamos, el escaparate un poco de los festivales. Hoy, como anécdota, hoy se inaugura Cannes y con tres películas españolas a concurso, y ya veo que el presupuesto es modesto. El director del nuestro festival no puede estar en Cannes ahora mismo, ¿no?
1: No, porque además no... Esta es una fecha complicada, además. Bueno, en primer lugar, mi salud ahora mismo no me lo permitiría, pero aparte de eso, tampoco entraban las previsiones, porque es un momento crítico en términos de gestión. Es decir, necesitamos

0: Cannes, Venecia. ¿Cuántas pelis hay? Para llegar a estas 10, más o menos, ¿cuántas pelis habéis visto?
1: Si hablamos de largometrajes, no
0: Largometraje,
1: sé
0: sí.
1: si, no me acuerdo de si pudieron llegar a 400, un poco menos, no lo recuerdo ahora mismo. Pero suele ser una cantidad, un volumen bastante grande, un volumen que cada vez se reparte de forma más sensata para que los programadores no se vean desbordados y con sus vidas alienadas, ¿no? Por esta cantidad de horas que consume ver tanto cine, ¿no? Pero generalmente suele, este año creo que hemos estado en la cifra, ha sido unas 300 y tantas, 400, no recuerdo bien.
0: Decir que las 10 películas serán estreno en España y como curiosidad, ¿el orden en que se exhiben estas 10 películas es por sorteo?
1: No, el orden en que se exhiben depende de la.
0: ¿Del metraje?
1: Depende. No, depende. Esto una, hay toda una serie de factores que influyen. El primero es la posibilidad de contar con invitados de las películas. Y eso muchas veces depende de sus agendas. Entonces, de pronto, pues el primer lunes resulta que quienes están más accesibles, pues en este caso, el director de la película alemana, y combinamos, pues ese día, combinamos con otra película que no pueda tener invitado, como fue el caso de Remake de Ross McElwee. Pero además procurando que haya un cierto contraste entre las películas que se exhiben, ¿no? Es decir, hombre, en la medida de los, supongamos que tenemos, aunque la mayor parte de las películas giran, por ejemplo, a cuestiones familiares, pero supongamos que tenemos películas sobre padres divorciados, pues tenemos dos en selección, pues hombre, el mismo día no, o sobre inmigrantes, o sobre, ¿vale? O recreaciones históricas. Es decir, que haya que la mezcla sea permita que todo fluya, que los contrastes vayan a favor y no en contra de las películas, que de pronto no parezcan chocar demasiado por estar por girar en torno a ciertos temas, a ciertas formas estilísticas, a ciertas narrativas. Es decir, la mezcla es importante, pero lo que gobierna todo son cuestiones contingentes como eso, como la disponibilidad de
0: De los
1: invitados,
0: directores o sí.
1: claro, y luego también la duración, claro, es decir, si no intentamos no poner dos películas de más de 2 horas el mismo día, ¿no? En la medida de lo posible.
0: Como casualidad, el cierre el viernes, las dos películas, tanto como Divorciarse durante la guerra como Lo demás es ruido, son las que se llevaron el gato al agua. Una casualidad, ¿no? De películas muy
1: Sí.
0: distintas, muy
1: Sí.
0: de presupuestos muy distintos, de forma de hacer muy distintas, ¿no? Que da un poco la imagen de lo que es el festival, aunque este año quizás ha habido, hemos echado de menos, entre comillas, películas como muy experimentales o raritas, entre comillas, ¿no?
1: Raritas, bueno, sí, pero es que cada vez hay menos, ¿eh? Te soy totalmente sincero. La parte de la sección banda aparte muchas veces trata de cubrir algo de ese espectro, pero claro, banda aparte gira o se focaliza en obras de no ficción, ¿no? Es que esto de experimentar en el cine no es tan sencillo. La originalidad cada vez se da más cuentagotas, esto es un hecho, y además es casi una circunstancia inevitable en cualquier forma de arte. No puede uno estar inventando todo el tiempo, ¿no? Y muchas veces algo también que se da como experimental, pues resulta ser bastante vacío, en fin. Todo es bastante contingente en el fondo. Se pone lo que al final, o sea, lo que sale es aquello que entendemos que queda mejor conjuntado y que responde a pues eso, un criterio básico de estar mostrando películas genuinas, que tienen un sentido genuino o sea, que representan al mismo tiempo una mirada personal y bueno, y una cierta sensibilidad, ¿no? Capaz de mirar desde adentro hacia afuera, de modificar el interior a partir
0: Sí, tocando
1: de la
0: además,
1: realidad, ¿no?
0: tocando temas muy del momento en muchos de los casos, ¿no? Como por ejemplo, pues la guerra en Ucrania, como esta revisión que era, ¿no? Lucky Luke, el ladrón de bicicletas con los riders, ¿no? Una cosa realmente, bueno, pues muy sugerente, muy original. Y bueno, pues la verdad que nos han sorprendido la película que habría realmente.

Haim también nos sorprendió muy gratamente, pues no sé, yo diría que un alto nivel de calidad en la sección oficial, desde los gustos personales de cada uno, ¿no? Pero muy bien realmente, y vamos a dejar que bebas un poquito de agua, vamos con un trocito, otro corte de Gaff, esto, si antes era el Alien Love, vamos con El amor se ha ido, Love is gone, son Gaff.

0: Love is Gone, son Gaff, y seguimos con Luis Miranda, director del Festival Internacional de Cine de Las Palmas de Gran Canaria. Ha sido un festival fuera de la sección oficial y no me quería dejar dos palabras sobre 17, realmente una película, bueno, pues que nos revolvió las tripas, y lo que era una excursión de fin de curso con un tema social como puede ser la maternidad, los abusos sexuales, se convierte en una película de terror prácticamente con esos primeros planos y esa secuencia brutal, ¿no?, del parto. Realmente, bueno, pues no le puede dejar a uno, no sales del cine normal después de ver 17. Los tres grandes pivotes ha sido un poco el cine asiático, ¿no?, centrándonos en los tres grandes, como puede ser China, Japón y la India, ¿no?
1: Sí, pero también un poco por azar. Nos surgió la posibilidad de traer a Vigan, bueno, no surgió, ¿no? Lo invitamos y dijo que sí. Y encima coincidiendo con el éxito de, o sea, con todo el ruido que estaba provocando su última película, Resurrection, entonces todo fue redondo. Luego, el tema de, el vínculo con Japón venía sobre todo por el hecho de que hacía tiempo, y esto sí es muy personal mío, que quería programar una página de locura de Kinugasa, que es ese clásico de vanguardia japonés que cumplía un siglo, y la cuestión es que llevaba tiempo dándole vueltas a cómo acompañar la película. Y surgió la posibilidad de que la acompañara un Benji, porque realmente para entender cómo funciona la película y qué la hizo posible en su época en Japón, la figura del Benji, o sea, del narrador en vivo, era muy importante. Entonces, como hace un par de años la película ya había sido programada dentro de un ciclo en Estados Unidos y también en Japón, organizado por una entidad llamada The Chennai Initiative, vinculada a la UCLA en Los Ángeles y a la Universidad de Waseda en Tokio, pues surgió esa posibilidad y la aprovechamos para programarla con este narrador en vivo, el Kataoka Ichiro, y repetir además con otro clásico más o menos de la misma época, del año anterior, que es como un clásico de cine de samuráis. Y luego estaba el tema de la India, que procede de una cosa que a nosotros nos interesa muchísimo, que es la recuperación de películas y la restauración, o sea, el poder mostrar clásicos, a lo mejor no tan conocidos, o incluso perfectamente anónimos para la mayor parte del público, que acaban de restaurarse. Entonces, claro, tenemos un vínculo con la comunidad indostánica, evidentemente. Y queríamos volver al cine indio, como se hizo hace 20 y pico años, pero esta vez lo queríamos hacer con esa perspectiva histórica y de recuperación de material restaurado.
0: Un par de cosas sobre, bueno, primero, evidentemente las sesiones con el Benji, las que ves una vez en la vida, evidentemente, y que no volveremos a verlo. Yo tuve la oportunidad de disfrutar precisamente la de Samuráis, de Serpiente, que tú le hiciste, es una presentación como que era un poco de serie B, pero para el año funciona, bueno, la película muy, muy bien en cuanto a guión, temática, ritmo, funciona perfectamente.
1: Y no, serie B no, o sea, otra, cine popular. Yo lo que dije es que cine popular, que es diferente. Uh-huh. Es decir, pero más que nada por poner el acento sobre el hecho de que no se trata de una película basada retrospectivamente, ni en el hecho de ser una película avanzada en términos de vanguardia, como era Una página de locura, uh-huh, ni es tampoco una película recuperable en términos autorales, como cuando recuperamos las primeras películas de Osu, Supervivientes, o las películas de Mizoguchi que hayan sobrevivido el periodo mudo, que son muy pocas, etcétera. Es decir, aquí se trata de ver un ejemplo de cine, esta vez se podría decir sí, de cine clásico puro, es decir, de un ejemplo, y de hecho un ejemplo rompedor para su época, de un género clásico de aquel momento, que era el cine de samuráis, tal como se practicaba en aquella época, que era muy muy diferente a todo lo que podamos haber visto después sobre samuráis a partir de Kurosawa. No tiene absolutamente nada que ver, era un género mucho más vinculado a la tradición del teatro kabuki. Entonces ahí es donde traté de poner el acento, pero fue un super éxito en su momento, es decir, el actor principal se convirtió en una mega estrella y tal.
0: O sea que Como digo, una experiencia única y bueno, agradecido por, bueno, pues por ver esa cara que no conocíamos y que hemos podido ver, acompañado además con el piano de Cristóbal Montes de Oca, que bueno, pues realmente espectacular, ¿no? Las sensaciones que uno recupera. Luego lo que decías con el Heritage Foundation y Shivendra Singh, que además formó parte del jurado, la recuperación un poco de lo que decías de las películas. Hablabas de la comunidad, porque aquí hay una comunidad indostánica importante en la ciudad. ¿Se vio reflejado de alguna manera en el público?
1: No mucho, la verdad. Creo que lo que nos encontramos fue con que los hábitos cinematográficos han tenido que cambiar muy notablemente. Y también es cierto que no se trata del tipo de cine que esta comunidad indostánica pues suele reunir o sí, solía sí. reunir uh-huh. intergeneracionalmente, ¿no? A ese público, una cosa mucho más especializada, pero en cualquier caso la cinematografía india va a seguir teniendo un sitio en el festival, pero seguro, o sea, de hecho ya estamos planeando para el año próximo alguna iniciativa en este sentido.
0: Y la otra cara de la moneda, que yo creo que la recuperamos del año pasado, ¿es tan difícil o no está interesado o no hay el agujero, el pozo que vemos de cine africano?
1: Es muy difícil, la verdad.
0: Pero, digamos, en Marruecos, en el norte, ¿no hay filmografía? En Egipto, en Túnez, ¿no se hacen películas interesantes?
1: El problema es que la mayor parte del material que nos llega suele ser un cine muy mediatizado ya por ¿cómo decir? Por ciertas estructuras reguladoras que tienen que ver con los agentes de ventas en Europa. Y en este sentido la cuestión es hasta qué punto y de qué manera, o sea, qué tipo de cine podemos alcanzar realmente. La mayor parte del cine africano que se ve fuera de África suele ser un cine, por así decir, prediseñado y que sigue una serie de pautas, a veces de forma muy interesante, ¿no? pero que funciona muy bien a nivel de festivales. Y en cuanto a lo que pueda representar la otra parte, la parte de un cine genuinamente destinado a públicos locales, ese es un mundo tremendamente difuminado. Uh-huh. Salvo que se sea un gran especialista, pero es un territorio de verdad muy complicado. Nosotros lo que hemos podido ver pues realmente es que no llegaba, o sea, simplemente no representaba algo que realmente estuviera a la altura, porque mirar siempre procuramos tener esa ventana abierta. Uh-huh. Si nos gustaría algún día poder recuperar, o sea, poder hacer un poco lo que hemos hecho con el cine indio, pues por ejemplo con el cine egipcio, porque representa, o sea, tiene su propia tradición clásica. Es decir, desde esa perspectiva histórica, creo que hay una tarea todavía por hacer, y no tanto el recurrir a películas de factura reciente que no dejan de repetir moldes y estrategias típicas y tópicas del cine de festivales, es decir, la mezcla de reflexividad, de elementos exóticos, vernáculos, etcétera. En fin, ese es un tema que requeriría un debate, sobre todo para expertos, y es francamente, sí puedo garantizar que es realmente complicado al menos acceder a algo que en un festival, además, donde tenemos todo bastante acotado en cuanto al volumen de películas que ofrecer, pues realmente es que cuesta, uno echa la caña y lo que se puede pescar ahí tampoco abunda.
0: Bueno, seguiremos tras la pista, tras vuestra pista, la que hacéis. Es imposible, evidentemente, comentar muchas cosas del festival, ¿no? Todo el mundo del corto, la presencia de Ignacio Agüero, películas, digo, para la gente, digamos, más masiva, las recuperaciones de las últimas, los últimos remixes, por llamarlo de alguna manera, tanto de Run como de Apocalipsis Now, películas como Satan Tango, ¿no? Con sus 440 minutos, el lleno desde hacía, desde muchos días antes, la noche más free que se llena desde los primeros días del festival, aunque sea al final. No sé si quieres comentar alguna, remarcar alguna cosa.
1: Bueno, simplemente que sobre todo lo que nos ha dejado muy satisfechos es la sensación de que toda la mezcla funciona, de que la mezcla, efectivamente siempre faltan cosas, pues en el tema del cine africano, sí, bueno, en ello estamos, pero la mezcla que conseguimos cada año termina por funcionar, y una película como Resurrección de Vigan resulta que reverbera en muchísimas otras películas que estamos programando al mismo tiempo, sin que esté de, sin que se haya pretendido. Uno puede poner esa película como un contracampo de lo que estamos haciendo en Cámara Oscura con las películas mudas, con música o con las copias restauradas que traemos de la India, o con los tributos a, o sea, con el hecho de poner El desprecio de Godard, o con tantas películas que indagan con modestia o con pero siempre con acierto en la exploración del mundo histórico actual, que aparece en la sección oficial o en banda aparte. Es decir, todo son como túneles que se van trazando entre las películas que resultan muy muy sugerentes, ¿no? En ese mapa que se forma de túneles es el que a nosotros es lo que para nosotros es realmente el festival.
0: Decir que el festival sirve también evidentemente para testar el momento del cine canario. Quizás la lucha que ya venía con mucho, bueno, con mucha prensa detrás, pues se ha catapultado también, ¿no? Aparte de otras pelis y otros cortos.
1: Sí, bueno, la lucha es que además el mismo día en que ganaba aquí, pues estaba ganando premios en el Bafisi de Buenos Aires. Entonces, es que es una película que en cierto sentido, pues no. Es decir, claro, un poco inapelable en ese sentido. Pero bueno, el nivel es. Sigue siendo interesante en cuanto en lo que respecta al cine local, y bueno, pues contentos de que funcione tan bien, ¿no? Que la gente responda tan bien y de que sea posible que el público pueda asistir a un despliegue en el cual es posible comparar y encontrar los contrastes, las conexiones y las diferencias, ¿no? Entre todo ese cine.
0: Bueno, nos tenemos que despedir. Muchísimas gracias, Luis Miranda, por habernos atendido, haber hecho, bueno, este repaso y esta valoración de la 25ª edición del Festival de Cine, para prolongarlo también un poco más en el tiempo, porque es mucha, digamos, los focos durante la semana, pero luego enseguida se empieza a diluir las noticias. El año que viene más. Buscando como curiosidad, me imagino que aunque no nos lo digas, tendréis ya la película que cumple 100 años y que veremos en la 26ª edición, ¿no?
1: Ayer estábamos hablando de eso, pero todavía no. Hay mucho que mirar. Hay mucho que mirar también para no resultar muy repetitivo, o a lo mejor, no sé. No sé. En esto también procuramos no imponernos deberes. ¿Qué quiero decir? Excesivos, o que nos obliguen con demasiado tiempo.
0: Sí, que irá fluyendo y de una manera o de otra saltará la película. Sí.
1: Tiene que ir fluyendo, exactamente. Es lo más práctico al final. Y al final sale.
0: Bueno, pues Luis Miranda, muchísimas gracias. Enhorabuena por esta 25ª edición del Festival Internacional de Cine de Las Palmas de Gran Canaria. Un placer haberte tenido y un placer, sobre todo, haber disfrutado de tanto y tan buen cine durante esos 10 días de festival. Muchas gracias. Y nos vamos con Pyramids, otro de los temas de GAF. Y a la vuelta de la publicidad estará Manel Ruiz, el especialista. Muchas gracias, Luis. Hasta luego.
1: A ti, nos vemos, chao.

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1: Check, check. One, two, one, two. Vamos, vamos, que nos vamos. Que es mucho lo que les quiero contar y muy poco el tiempo que tenemos. Hoy volvemos a lanzar nuestra mirada al Reino Unido, concretamente al sello discográfico Far O Recordings. Un sello discográfico que, por cierto, siempre tiene la mirada puesta al otro lado del Atlántico. O al menos, por regla general, tiene la costumbre de descubrirnos a esos artistas brasileños que, por regla general, pasan desapercibidos para el gran público. Hoy el especialista Manel Ruiz les trae un disco del 2022 con el nombre No Reino, Dos Afectos.

pronunciado en francés, Bruno Berlet. Podría parecer más el nombre de un asesor bancario o el nombre de un antiguo amigo del colegio. Todo eso y tantas otras cosas, más que el nombre de un cantante brasileño.

su primera entrega, Este no reino dos afectos, nos sitúa a Bruno Berlé en la escena del New Wave de Brasil. Bueno, más que de Brasil, de Maio, en la costa nordeste de Brasil. Bruno Berlé hunde sus raíces en la tradición de la música popular brasileña. Tiene ritmos de samba y guitarras secas. Sonidos, formas y maneras que nos hacen bailar con algo de tristeza.

Berlet, compositor y multiinstrumentista, encarna la nueva generación de músicos indie contemporáneos brasileños. Con su compañero Batata Boy, también multiinstrumentista y coproductor del álbum, no se contentan con cultivar la nostalgia natural de la música popular brasileña. Llevan su música al terreno de la producción electrónica, de la low fidelity. Lo salpican todo con efectos sonoros, algo de psicodelia, y se permiten errores que dan a su música distinción y belleza. Nada enmarcado, nada fijo. Podríamos definir este álbum como un conjunto de postales borrosas.

a tener en cuenta en lo que fue el primer lanzamiento de este disco. Este No Reino Dos Afectos, de 2022, por parte de 4-Hour Recordings, hubieron unas 600 unidades en color azul pitufo. Todo lo demás, como viene siendo habitual, en color vinilo negro. Cuidado, Batata Boy es el nombre artístico del productor musical y multiinstrumentista Leonardo Costa Alioli, natural de Alacoas, Brasil. Artífice, en muy buena parte, del sonido del entrañable mundo de Berlín.

Batata Boy no abusa de la electrónica, pero queda patente que la utiliza. Utiliza la electrónica de forma orgánica, de una forma natural, de una forma suave, haciendo que todo fluya con ligereza. Digamos o reconozcamos que hay cierta melancolía en las canciones que componen el repertorio de este No Reino de Afectos. No dejan de ser 12 pequeñas joyas de 2 minutos, 3 minutos y en algún caso de 4, que pueden brillar perfectamente por sí mismas.

pero la producción desarrollada por este dúo, Berlé y Batata Boy, diluye esa melancolía y aleja el disco del devenir sentimental de la canción popular brasileña. Las emociones se filtran a través de los sonidos. Cuidado, incluso en las canciones que podrían parecer de forma más orgánica.

Bruno Berlet bebe de muchas fuentes y nos recuerda a tantas otras. Desde algunas formas que nos quieren recordar a los más... que nos quieren recordar a lo más experimental de Jorge Drexler o a las formas de Paulinho Mosca, nos hace revisar los sonidos de Dayavan, algo de Milton Nascimento, algunas formas de dubstep, algunas gotas de hip hop y trip hop, y muchas de las maneras del folk brasileño.

podríamos decir que Bruno Berlé y su sonido está mucho más allá del low fidelity. Pero habremos de reconocer que es un referente brasileño de las formas y del género.

Que quede claro, que quede patente. Que quede patente. Hoy Manel Ruiz, el especialista, les trae la primera entrega de Bruno Berlé. No reino, dos afeitos. Un disco del 2022. Lanzado al mundo mundial por el sello discográfico Far O Recordings. Que quede claro, que quede patente. Bruno Berlé, compositor y multiinstrumentista, encarna a la nueva generación de músicos indies contemporáneos de Brasil.

y con su compañero Batata Boy, también multiinstrumentista y coproductor de este álbum, no se contentan con recrear o cultivar la nostalgia brasileña. Llevan su música al terreno de la electrónica. Muchos efectos sonoros, algo de psicodelia, y se permiten cometer un montón de errores. Pero todo ello hace que cada una de estas 12 canciones sean pequeños brillantes que componen este vinilo de 12 canciones que vuelven a demostrar que Brasil todavía tiene mucho más que contar.

desde el lanzamiento de este disco, de esta entrega de No Reino Dos Afectos, Bruno Berlet dejó su provincia natal para instalarse en la ciudad de Sao Paulo, la mayor ciudad de Brasil. Ciudad donde grabó la segunda entrega, o podríamos decir la continuidad natural y también sobrenatural de este No Reino de Afectos. Pero cuidado, esta es una historia que ya les contaré en otro instante. Hoy nos bastará con tener claro que un servidor de ustedes, el especialista Manel Ruiz, les ha traído un disco de 2022. Un disco que fue lanzado al mercado gracias a Far O Recordings. No Reino Dos Afectos. Un disco de Bruno Berlet con la coproducción de Patata Boy. Y con esto y un bizcocho, un servidor de ustedes, el especialista Manel Ruiz, se despide de todos y cada uno de ustedes. Eso sí, dejándoles en la voz y compañía de Vicente, Martín, Abreu. Dejándoles en bandeja de plata.

Nos vamos, será hasta el jueves aquí en 7.7 Radio. Hoy tuvimos nuestro primer tramo de vídeos que podéis recuperar pues en Facebook, en YouTube, en la web de la emisora. Estuvimos luego con un tramo de novedades. Y luego tuvimos una entrevista con homenaje a GAF con Luis Miranda, director del Festival Internacional de Cine de Las Palmas de Gran Canaria. Y ahora, tras Manuel Ruiz, el especialista, os dejamos con M. Aznari, que es nuestro invitado del próximo jueves aquí presentando su disco. M. Aznari, con él os dejamos. Hasta luego, chao, pasarlo bien.

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meine Illus Androides. Son las 6 en punto de la tarde, hoy es jueves, estamos llegando a la mitad del mes de mayo y estáis en 7.7 Radio. Y sabéis que entre las 6 y las 8, pues Ana Santana Alemán y Vicente Martín Abreu os van a acompañar aquí en riguroso directo durante estas dos horas. Como cada martes y cada jueves. Y hoy abriremos, como es habitual los jueves, con un primer tramo de novedades. Luego, a eso de las 6:30, nos iremos hasta Lanzarote, en principio, para hablar con M. Aznari, la presentación de su nuevo disco, editado por Malpaís Record, y estaremos, pues eso, de 6:30 a 7, hablando con él en una videollamada y viendo alguno de los vídeos de su disco. Retomaremos en la segunda hora del programa, pues, un primer tramo con más novedades. Y cerraremos el programa de hoy con media hora de nuestra sección del retrovisor, donde nos vamos a ir a temas del año 2018-2019. Eso es básicamente lo que vamos a tener, sintonía de Abelino Redcan. Y vamos a iniciar el programa de hoy en este primer tramo de novedades. Estrenábamos el vídeo el martes pasado, tercer single ya después de Matar al Dragón, que fue pues el primero, y este ya es el tercero. En crudo estamos hablando de Dyatlov en Tenerife.

Pues ahí está, como os decía, en crudo, tercer single de Dead Love en Tenerife. Y nos llegaba, pues ayer, el tema nuevo de...

Nuevo disco de Juan Belda Beat Band, enseguida lo tendremos al completo. De momento estamos pinchando este tema que ha servido, bueno, de melocotonazo inicial, Memories of a Loser. Y como digo, es Juan Belda Beat Band. Ramón Betancor toca mañana, si no me equivoco, mañana o el sábado. Mañana creo que es en la finca La Principal, allí en La Palma. Estuvo la semana pasada presentando aquí su disco Manual para Naufragar Despacio y esto se llama Días Felices.

Pues eso nos preguntábamos con Ramón Betancourt, ¿dónde se van los días felices? Y Ramón Betancourt, aunque vive aquí en Gran Canaria, sabéis que él es palmero y estará, como digo, este fin de semana tocando en la finca La Principal en La Palma. Y vamos a seguir un poquito más en la isla de La Palma.

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Pues sí, hemos seguido un poco más en La Palma, por lo menos en parte, esta serie de blueses que se están marcando Carlos Catana y Antonio de Prana. Y este concretamente es el cuarto en la entrega, se llama El Blues como testigo, Carlos Catana, Antonio Prana. Y nos acercamos al cierre del primer tramo, son las y 23, seguiremos hasta las 8 en directo. Dentro de un rato nos iremos a Lanzarote con Emi Aznari, pero de momento vamos con el nuevo EP de This Kingdom, el Rising Seas, y esto se titula Broken Sense.

Bueno, pues ahí está el último EP con tres temas de This Kingdom, se titula Rising Seas, y este tema en concreto, Broken Sten. Con ellos llegaremos al mini corte y a la vuelta estaremos, creo, él nos lo confirmará, en Lanzarote, con nuestro prota de hoy presentando disco, sabéis que es M. Odnari. Hasta ahora mismo.

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Estamos de vuelta, son las 6:33, estaremos en directo como cada martes y cada jueves entre las 6 y las 8 y vamos a viajar durante un breve espacio de tiempo. De momento nos vamos hasta Ganímedes y enseguida regresamos a Lanzarote.

0: Estamos con el primer disco, la primera entrega de M. Aznari, y creo que estás en Lanzarote, ¿puede ser?
1: Hola, sí, sí, estoy en Lanzarote, eso es.
0: Bueno, decir que M. Aznari es el, digamos, el nombre artístico de Iranzo, que hablábamos antes fuera de antena, que le hemos pillado en un coche que iba a rodar un nuevo vídeo relacionado con el disco, o no tiene nada que ver.
1: No tiene nada que ver. Esto es de Lanzarote International Film Festival, que hacen los cortos express, y tienes que estar una semana rodando. Te dan un tema un día y tienes que estar 6 días y entregarlo el domingo. Ajá. Y nos dieron el tema el lunes y hay que entregarlo el domingo.
0: En la onda del festivalito palmero un poco, ¿no? El rodaje rápido en poco tiempo y
1: sí, eso es.
0: Los cortos. Bueno, vamos con el disco. Realmente es difícil por dónde cogerlo, ¿no? Porque es súper ecléctico. Tiene cantidad de sonidos distintos, aunque de alguna manera, por poner alguna etiqueta, la electrónica está de fondo, ¿no? Un poco, ¿o no?
1: Claro.
0: Evidentemente, ¿no? Bien, pero haznos un poco, Iranzo, haznos un poco de historia. ¿Cómo aparcas tú en Lanzarote y cuál es tu historia anterior al disco, no solo musical, sino también teatral, videográfica, de performance? ¿De dónde vienes?
1: Pues, ostras, ¿cuán lejos voy?
0: Sí, a Ganímedes, sí.
1: No, porque... a nivel artístico, pues, no sé, yo, pues, a nivel personal es un rollo, porque desde que tengo 15 años he ido de un lado a otro, entonces no tengo como un sitio base, ¿sabes? Entonces, a nivel artístico, pues, eso yo creo que influye, ¿no?, en juntar cosas.
0: Pero musicalmente, por ejemplo, es tu primera experiencia, me imagino que no es la primera, pero sí la primera, digamos, más directa, más de sacar un disco completo, musicalmente sí.
1: O sea, con Malpaís Records, uh-huh, es el primer álbum que sacamos, pero antes había sacado independientemente 1, 2, 4 álbums. Uh-huh. Pero eran dos álbumes, son solo de con artistas que me iba encontrando por la vida, pues grabábamos canciones, y eso se llaman Intérpretes, volumen 1 y volumen 2, y son pues canciones que te encuentras a un bajista en Estonia, pues dices, vamos a hacer una canción, y la hacíamos.
0: ¿Y cuándo aparcas, cuándo llegas a Lanzarote?
1: Hace 2 años y medio, sí.
0: Pues para lo movidito que eres, es mucho tiempo ya en un sitio para una persona como tú, ¿no?
1: Pero es que, bueno, no lo sé, yo creo que también uno se mueve a veces cuando no encuentra un sitio donde quedarse.
0: Por eso te digo,
1: ¿eh? Sí, y desde que vine aquí, desde la que vine la primera semana que vine, me da miedo decirlo porque, bueno, al final esto es un medio público, pero... para mí es el mejor sitio. Para mí es perfecto. Lanzarote para mí ha sido como todos los días lo agradezco. Y es que lo agradezco todos los días de mi vida, el que la vida me haya traído aquí. Uh-huh. Y poder estar aquí todos los días.
0: Bueno, pues bienvenido, muy bien.
1: Gracias.
0: Musicalmente... ¿qué referentes tienes? ¿De dónde has bebido musicalmente? Me imagino que de muchos sitios, pero danos algunas pistas.
1: Es que es un rollo, porque lo que te voy a decir vas a decir. A ver, yo creo que a nivel de composición, los artistas que más me gustaban a mí cuando era pequeño, que es cuando empecé a hacer melodías y así, pues era Fernando Sor, Francisco Tárrega... Uh-huh. Y que son guitarristas.
0: Sí, que clásicos. Porque
1: empecé a estudiar guitarra con 6 años. Uh-huh. Entonces, hasta los 15, pues todo era eso, lo que me comía. Y después ya era como, bueno, pues grupillos que, pues lo mítico que te gusta de repente. Sí que jamé mucho, igual The Strokes, MGMT. Pero no creo, o sea... no creo que funcione así muy bien mi cabeza, ¿sabes? Yo creo que mi cabeza va mezclando todo y hace un poco lo que quiere.
0: Bueno,
1: Porque...
0: cuéntanos algo de el tema que más ha sonado, porque lleva sonando muchísimo tiempo. Yo no sé si fue el primero del disco Nube, el vídeo de hemos visto varias veces el vídeo y el tema. Cuéntanos algo de él y pasamos a verlo.
1: ¿Cuál? ¿Nube?
0: Sí.
1: Ah, pues Nube es una historia de amor porque estaba viviendo en Australia y volví de Australia y echaba muchísimo de menos a mi pareja que estaba allí viviendo. Y pues hacer una historia de amor, bueno, justo fue en la pandemia, entonces no nos íbamos a ver, no nos vimos en 2 años. Entonces, sí, hacer una historia de amor.
0: Bueno, pues vamos a verla y seguimos hablando contigo. Vamos allá. Eso es lo primero que pusimos en el programa hace ya bastante tiempo. Esto es Nube.

0: Bueno, pues esto que estamos viendo es Nube, no lo sé, pero temporalmente es el primer tema del disco, de los que hay. ¿Es el compositivamente es el primero o no?
1: Déjame pensar. Sí.
0: Sí,
1: es el primero.
0: Cuéntame un poco cómo ha sido. ¿Qué tiempo tienen los temas? Es decir, este nos decías que es de la pandemia, tiene 6 años.
1: Eso es.
0: ¿Y hay temas que son de hace 6 meses, 7 meses, 8 meses? ¿O cuál es el tramo temporal en el que se mueven tus composiciones?
1: En este álbum.
0: En este álbum, claro, sí. Claro.
1: Pues Ganímedes es la más reciente. Uh-huh. Y después está Arcade, que fue después de la pandemia, justo después, hace 2 años y pico. Y Vídeo es antes de la pandemia. Uh-huh. También. Pero Vídeo se empezó a producir antes de la pandemia. Y fue entre antes y después, fue una mezcla. Porque estaban primero los acordes, pero no había una definición de la estrofa, pero a nivel de producción quedaba muchísimo trabajo.
0: Uh-huh. Emi Odunari, ¿es un proyecto personal? ¿Es un dúo? ¿Cómo funcionas? Bueno, compositivamente eres tú, pero luego en directo hay apoyos, ¿no?
1: Eso es. Está Leo Machini, que toca uh-huh. la batería. Hace una mezcla entre batería acústica y eléctrica. Y desde que está, el proyecto ha subido 10 niveles, porque imagínate la fuerza que transmite la batería electrónica dándole el otro con el sintetizador. Pues, no sé, agradecido, la verdad, de Leo, un grande.
0: Mezclas de sonidos, es una mistura y muchas cosas, ¿no? Hay muchas lecturas, te pueden meter desde, yo qué sé, desde cantautor a música urbana, pasando por música electrónica, por pop galáctico. Es un mix de muchas cosas tu sonido, ¿no? Y además, bueno, pues instrumentales, canciones con letra. ¿Cómo gestionas todo ese rebumbio de cosas? ¿Cómo salen los temas? ¿Cómo de repente me sale un tema?
1: ¿A nivel de producción?
0: Sí.
1: Pues, por ejemplo, Vídeo uh-huh. o Nube. Nube, la que acabamos de decir
0: sí,
1: ahora.
0: Sí.
1: Pues Nube la empecé a hacer porque mi padre recién había conseguido arreglar un sintetizador que le habían regalado hace un montón de años. Y entonces justo lo tenía y estaba afinándolo y hice las notas que salen al principio, tin, tin, tin, tin, tin, tin, y hice una melodía con el sintetizador, pero del órgano, sencilla, y pues me puse a cantar así por la noche susurrando porque era muy tarde, y de ahí salió. Y lo que me solía pasar en general, cuando empiezo a hacer algo, suelo tirarme de repente como 14 horas seguidas, 7, 8 horas, pum, pum, pum, hasta que está más o menos el esqueleto de la canción. Y después ya otro día puedo cogerlo una semana más tarde y avanzar en la canción.
0: Hay muchos temas, pero si hay un tema, digamos, transversal, me atrevería a decir que es un poco la digitalización, el mundo en el que vivimos, ¿no? De la inteligencia artificial, el estar pasando el scroll, el ghosting, es decir, todos estos temas de la era que ha marcado el cambio de etapa, ¿no? Están muy, muy presentes, ¿no? En el disco.
1: Sí, total. Un poco crítica al mundo en el que vivimos ahora mismo, a cómo nos está absorbiendo, ya sea lo digital, ya sea el capitalismo. Sí, y ponernos un poco los pies en la tierra con eso, porque son armas que hemos creado y nos están comiendo.
0: ¿Cómo has dado has dado contigo Charlie, que está, bueno, pues a través de Malpaís Record, está haciendo un catálogo de gente que está en Lanzarote, pues realmente súper interesante? ¿Cómo ha sido la conexión con Malpaís Records?
1: Pues hace 2 años o así sería que fui a actuar al Lala y fui a actuar pues como en un showcase en el que vas a actuar y ya está, ¿no? Y entonces me acuerdo que conocí a unos chicos de un grupo, ay, ¿cómo se llamaba este grupo? Pero eran muy majos y muy sinvergüenzas, y ellos tocaban después de mí. Y ellos conocían a todos los promotores y todo el mundo que estaba ahí, y estaban haciendo bromas con, mira, el no sé quién, el no sé qué, tal, tal. Y dije, joder, mira la peña, ¿sabes? Que llevan aquí 20 años y ya conocen a todo el mundo, y yo vengo y no conozco a ni Cristo. Y entonces, pero me quedé un poco con, pues, con las bromas que hacía la gente. Y después, cuando fui al avión de vuelta, dije, coño, una de las personas que estaba ahí, y resultaba que era Carlos, y sin más me acerqué y le dije, oye, ¿qué tal? ¿Qué te ha parecido? ¿Qué puedo mejorar? Y de ahí, pues, empezó una conversación, relación, amistad, no sé, buen rollo.
0: Y hasta hoy.
1: Y ahora estamos, eso es, y ahora estamos ahí en esta carrera
0: En esta
1: hacia
0: aventura. Bueno,
1: Benítez.
0: vamos
1: Eso es.
0: con vídeo y luego rematamos la entrevista con Amir Nari. Ahí está otro de los temas y este vídeo se titula vídeo.
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0: Pues vamos a ir cerrando la entrevista con Emi Aznari. Charlie suele sacar vinilo. Yo no sé si va a tener, ¿el disco va a tener formato físico?
1: No, este no, no. Ahora estoy trabajando en el siguiente, que el siguiente sí que va a tener.
0: Cuéntanos un poco ahí en Lanzarote o de la escena local, si la sigues un poco, ¿qué te gusta? ¿Qué cosas te llaman la atención?
1: Pues yo organizo dos jams en Lanzarote, una en el Jolly y otra en el Mercadillo de la Villa. Y eso es en lo que yo en general apoyo. Cosas artísticas, pero lo que pasa, fíjate, ahora estamos haciendo lo del corto este. Pero las jams es algo que a mí me parece que hay que apoyar y me parece que para los músicos es como. He vivido en sitios en los que no hay nada de jams y ves que la cultura musical está muerta y no hay apoyo por instituciones a la música de nada. Entonces.
0: Pues para. Quiero decir que Lanzarote todavía tiene un pase de festivales a lo largo del año.
1: Sí.
0: De lo que dice. Teguise también, lo que dices tú, en la villa hay cierto. Bueno, pues cierto rollo cultural, ¿no? Que gira en torno. En el mercadillo, el pueblo y tal, ¿no? Quiero decir que hay otras islas que agüita, ¿no? Pero Lanzarote todavía tiene un pase. Estuvimos
1: Sí,
0: el fin de semana pasado, precisamente en la Feria del Libro, pues poder ver a la gente que pasó por allí, ¿no? Pues musicalmente hablando también, todavía tienen pase. Bueno, nos vamos a ir despidiendo. Enhorabuena por el disco. Bueno, pues es un disco sorpresivo porque te encuentras sonidos que no son habituales y bueno, que se te meten en la cabeza, ¿no? Este que veíamos el vídeo, ¿no? El uso de. También es un poco ese uso de estribillos continuados y repetitivos, es un po el uso de la IA, el vídeo, es
1: Eso
0: decir,
1: es.
0: volvemos otra vez, ¿no? A la digitalización, a casi el estar enganchado de alguna manera, ¿no? El ser adicto a lo repetitivo, a lo corto, a lo, ¿no?
1: Y no poder controlarlo al final, que los algoritmos te analizan mentalmente cómo eres y te dan lo que tú quieres para seguir consumiéndolo.
0: Sí, hablábamos hace tiempo, ya hablamos con Bejo y Bejo, que bueno, estudió imagen y sonido, ¿no? Te decía, tú, Vicente, la inteligencia artificial, el algoritmo, te va a construir una canción que te la va a poner y va a ser tu canción de toda la vida porque te conoce tan bien que te va a hacer la mejor canción que puedas escuchar para ti, ¿no? Lo que dices tú, ¿no? Cómo nos domina, ¿no? Cómo estamos por encima ya de nosotros. Bueno, nuestra pregunta final siempre, Iranzo, es algo que hayas escuchado durante el día de hoy.
1: Anda, pues mira, estoy escuchando. Mira, te lo voy a buscar.
0: Porque tú
1: Si me dejas, te lo busco.
0: tiras de plataforma.
1: De.
0: De plataformas, quiero
1: Sí,
0: decir,
1: porque antes tenía. Como Spotify, ¿te refieres? ¿O a
0: sí,
1: qué te
0: exactamente, sí,
1: refieres?
0: vemos donde ya, por eso que,
1: Antes.
0: sí, dime, antes que
1: Fía, an
0: tenías.
1: antes tiraba mucho de Spotify, pero ahora ya no. Mira, estaba escuchando antes esta canción, últimamente me la pongo mucho para disfrutar. Que es la The Soup Dragons, I'm Free. Pero el extended mix del vinilo.
0: Bueno, pues dicha
1: The
0: queda.
1: Soup Dragons, I'm Free.
0: Muy bien. Pues la pista musical del día de hoy de M. Odnari. Muchísimas gracias por habernos atendido. Enhorabuena, como te decía, por el disco. Y nos vamos a ir un poco
1: Muchas gracias.
0: para que se vea cómo es o cómo puede ser. ¿Tienes algún directo pendiente? Porque ahora tendrás que presentar el disco, ¿no? ¿Tienes algún directo pendiente próximamente?
1: Pues no, ahora mismo no. Están los que pasó en la sala Faro
0: Sí,
1: hace
0: en la
1: 2 semanas
0: última fiesta, sí.
1: antes. Sí, la otra fue también otra vez en el Lala. Pero no, estamos viendo ahora. Ahora se está pues barajando, pero todavía no es oficial.
0: Vale, pues para ver un
1: Esta
0: poco
1: semana habría que cerrar un
0: cómo
1: acústico.
0: cómo puede ser el directo, vamos a recuperar un vídeo que me imagino que tiene cierto tiempo, yo creo que tiene como 2 años, el tema arcade, pues en la plataforma en Sofar en Logroño, para ver un poco cómo pues el formato de directo de Megnari, ¿no?
1: Sí, total.
0: Bueno.
1: Bueno, ahora mismo sería con mucha más caña, ¿eh? Porque está Leo con la batería y le ponemos luces y eso es otro rollo. Pero bueno, esto...
0: Para ilustrar un poco.
1: Yo solito.
0: Venga, pues sí. Muchísimas gracias. Seguimos
1: ti,
0: en
1: gracias
0: contacto, Iranzo, y bueno, pues ahí está este arcade. Hasta luego.

Arcade, uno de los cortes incluidos en el disco, aquí en su presentación en directo en el So Far en Logroño, M. Oznari, al minicorte, y enseguida volvemos con más novedades.

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Neones es Naughty Goal, su segundo single después de Dancing Gods, de lo que es ya su nuevo disco The Days We Left Behind. Y cambiamos de estilo como es habitual en el programa.

En automático. Patricia Krauss mañana saca nuevo single, así que estamos apurando este que es justo el anterior y que nos parece una preciosidad. Antes sonaba Jeves junto con Iscariot y XMC y el tema, echando cuentas, estaba sacado de su Mixtapes Volumen 3. Vamos de nuevo hasta ahora, se me ocurre, ¿no? Patricia Krauss, que en un momento dado antes poníamos en el primer tramo también en novedades a Juan Belda Beat Band, donde ha militado ella en cierto momento también. Bueno, vámonos de nuevo hasta La Palma, donde ya estuvimos con Ramón Betancourt y con Carlos Catana. Lo hacemos ahora con Figurantes, uno de los temas, creo recordar, dos temas que dejaron fuera de lo que fue la grabación de su primer disco, están ya prácticamente con el segundo, y esto se llama Chicos de la Alameda son Figurantes.

Los chicos de la Alameda, ese recorrido por las series que hemos visto todos de chicos y adolescentes, figurantes desde La Palma. Y vamos con Muyallo, tiene nuevo disco de tres temas y uno de ellos es este No me hagas ghosting.

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Uyayo, su scroll infinito, sus tres temas empaquetados en formato de nuevo disco y esto era FOMO, como digo. Vamos con un estreno, Sontalion, y esto se llama I Don't Care.

Pues otro poquito de verso, I Don't Care, Talion, y vamos a cerrar este tramo con el último single que han sacado Belice, se llama Valentina, y recordar que luego, a la vuelta, después del mini corte, iremos con el retrovisor a los años 2017, 18, 19, Belice. ¿Sí?

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6: Vamos a encarar esta última media hora, son las 7:32, las 7:32, estaremos hasta las 8. Y estamos en esta sección que hemos llamado el retrovisor para recuperar temas que no están de reciente actualidad, sino que ya tienen unos años que nos pueden llevar pues desde los años 70 hasta hace un par de años. Vamos a escuchar unos cuantos entre el 2017 y el 2019. Abrimos con Mapogo y este Coming to the Pale.

Estamos haciendo un recorrido en el retrovisor por el 2017 al 2019. Abríamos con Mapogo. Vamos a intentar, bueno, poner bastantes temas y sonidos distintos. Estos son Blacknet con Punto y Final. Y ahora vamos con Rofe y un tema titulado Como un extraño en la carretera. Son Rofe.

Y después de Roffe, esta es Trinidad, de su disco Karma. Esto se titula Love Song. Y seguimos en Tenerife, lo hacemos con Noiseed, de su disco Dark Matter, un tema que se titula Desinformation.

No Shit, Dark Matter era el disco, Disinformation, esto lo publicó, si no recuerdo mal, el hombre Bala Records. Estamos moviéndonos en el retrovisor entre el 2017 y el 2019 y vamos con un tema titulado No Control, ellos son Chateau Rouge.

Chateau Rouge, Snow Control, seguimos en ese retrovisor 2017-2019. Vamos con Cosmic Bro y esto se llama Hook. 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

Pues sí, ahí Cosmic Bro al final, esto también como habéis visto, al final el tema editado por el hombre Bala Records y vamos con Mal Aspecto, esto se llama Bebé Modificado Genéticamente.

0: decente. Que nazca, crezca y se reproduzca, dejando un legado de gentuza. Gracias.
1: Bueno, pues ahí está, mal aspecto. Siempre que escucho este bebé modificado genéticamente, me recuerda a la mejor época de Almodóvar y McNamara con temas como el Quiero ser mamá. Vamos a... cerramos aquí esta revisión del retrovisor del año 2017 al 19 y vamos con una novedad. Estuvo aquí en el programa hace muy poquito. Estamos hablando de Lorenzo Crozier, La tierra que suena, uno de los dos discos editados por los 80 Pasan Factura. Y concretamente, bueno, pues son temas del año 87. Esto se llama Sorimba.

Bueno, pues nos vamos hoy con Lorenzo Croxier. Tuvimos casi una hora de novedades. Nuestra entrevista con M. Oznari desde Lanzarote. Y un último tramo, el retrovisor, temas desde 2017 a 2019. Na Santana Alemán, Vicente Martín Abreu, muchísimas gracias por estar ahí. Nos volvemos a encontrar el martes. Hasta luego, chao, pasadlo bien.

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Vamos, vamos, que nos vamos. Que sinceramente, hoy no es mucho lo que tenemos que contar. Y tampoco es que sean muchos los discos de los que tenemos que hablar. Pero sí, habremos de reconocer que con el artista de hoy, Manel Ruiz, el especialista, un servidor de ustedes, tiene cierto aprecio o cierta devoción. Hoy el especialista quiere dedicar su tiempo a uno de esos cantantes, músico, productor, de los que no se sabe muy bien, siguen perteneciendo a una segunda línea. Uno de esos artistas que puntualmente, de vez en cuando,